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Usted no sabe la alegría inmensa que siento en este corazón, en este cuerpo tan grande, porque Perú, aún después de 10 años, todavía quiere a Tito Nieves. Y el Callao, más todavía. Señora Ley, sí, es un tema que grabó Piro Rodríguez con el conjunto clásico.

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4: Hola,

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0: Las 6, 15 minutos. 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
1: ¡Feliz día! Viernes festivo, yo escucho Olímpica. Es tiempo de Ranchenato, Ranchera y Vallenato, Vallenato y Ranchera. ¡Hola! ¡Buenos días, buenos días, buenos días, buenos días! El departamento del Huila y el Tolima escucha Olímpica Neiva 100.3. Soy Charlie DJ, por aquí les acompaño en el festivo hoy 7 de agosto. Es la batalla de Boyacá. ¡Ay, hombre! Programa tu vallenato, tu ranchera. El WhatsApp es 321-612-103. Buenos días.

0: Buen día, feliz viernes. Viernes 7 de agosto. Hola, hello, good morning. Buenos días, buenos días, buenos días, buenos días. En el departamento del Huila se escucha Olímpica. Hay un sol chévere sobre Neiva. La temperatura es de 27 grados. Hay sol sobre la capital. De hecho, tendremos un día soleado. Será un festivo lleno de mucho calor, pero no se puede tomar fría, muchachos, porque estamos en ley seca. Hay ley seca y Neiva arrancó a las 6 de la mañana y se extiende hasta el día sábado al mediodía. Todo, pues, el 7 de agosto, fecha patria, uno, que es la batalla de Boyacá, y dos, hoy se lleva a cabo la posesión del nuevo presidente de la República. Entonces, se tomaron algunas medidas en la ciudad para preservar la seguridad, ha dicho el alcalde Germán Casagua. La información la pueden encontrar en las redes sociales de Olímpica. Vaya a darse una vueltita por Facebook o por Instagram, y ahí está el comunicado que envió la alcaldía municipal. Ley seca en Neiva, desde las 6 de la mañana de hoy hasta el mediodía de mañana. ¡Hola! Buenos días, buenos días, buenos días, buenos días, buenos días. Olímpica Estéreo se metió, ¿con quién hablamos?
1: Buenos días. Será tan amable de saludarme a mi hijo que hoy está cumpliendo años, Michael Steve Arias, cumpliendo hoy 13 añitos, que mi Dios me lo bendiga y me lo cuide y me lo proteja.
0: Amén.
1: Y que hoy la pase contento. ¿Y qué escucho yo? Olímpica Estéreo. ¡Se metió!
0: ¡Se metió! Neiva y el Huila, escucha Olímpica Estéreo. Buenas, buenas.
2: Buenos días, buenos días, buenos días, buenos días, buenos días, buenos días, buenos días, buenos días.
0: ¡Ey, Nacho!
2: Mi amigo Charlie, Nacho, reportando sintonía desde el barrio Santa Isabel, en compañía de mi esposa Marilu González, escuchando Olímpica Estéreo. ¡Se metió!
0: ¡Esa es la actitud! ¡Buenos días, buenos días, buenos días! ¿Dónde andan ustedes? Cuéntenme.
3: Charlie, Charlie, buenos días. ¿Verdad que hoy es día sin carro, sin moto, Charlie?
0: ¡No!
3: Gracias.
0: Es día sin carro y sin moto, pero en la ciudad de Cali, viejo. Allá sí, acá en Neiva no, acá únicamente ley seca. Y restricción en el porte de armas, nada más. Neiva está prohibido portar armas, ley seca, y también se ha prohibido el transporte de escombros, de trasteos, de cilindros de gas. Hola, buenos días, Olímpica Estéreo se metió, ¿con quién?
4: Buenos días, Olímpica, firme por la patria. Aquí mandan un saludo de parte de aquí, el Montallantas de Canaima, aquí de Prohuila.
0: Vale, brother.
4: Mandale un saludo a David Bustos, que ahí está reportando sintonía desde muy temprano.
0: Listo, Chaparral. Dice, hola, yo escucho Olímpica se metió, saludo para Leibis Barón. Hoy sí madrugó, ¿no, mi Leibis? Ella está en Chaparral, fiel oyente Olímpica Estéreo. Hola, buenos días.
5: Olímpica, buenos días.
0: Hola.
5: Bendiciones para todo su equipo.
0: Amén.
5: Hola, yo que me quería tomar una fresca hoy y hoy no se pudo.
0: No,
5: no, Charlie,
0: no,
5: ¿qué
0: no,
5: es
0: no,
5: eso?
0: No, no, no, no, no.
5: Es
0: no,
5: falta
0: no.
5: de respeto para todos los tomadores.
0: Cierto,
5: bueno,
0: que
5: feliz
0: sí.
5: día, Dios los bendiga, un abrazo grande.
0: Y para este calor, nada. Nos tocó agüita, mi amor, no hay de otra.
6: Buenos días, Olímpica.
0: Hola, buenos días.
6: Reportando sintonía desde el Paujil, Tolima.
0: Paujil, mire usted. Buenos días, buenos días, buenos días, Fanny, hola.
7: Buenos días, Olímpica Estéreo, hola con Fanny Zambrano.
0: ¿Cómo está?
7: Charlie, para saludar de cumpleaños a mi hija, Carla Gisela Roca Zambrano, que hoy cumple un año más de vida acá en la Ulloa.
0: Vale, felicidades para él. ¡Atención, amas de casa! Hoy... 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Si quiere participar, ama de casa, señor, no sé, usted que está en el trabajo y dice, ay, hoy no quiero cocinar. Bueno, Olímpica le entrega el arroz chino para que la china anoche meta a la cochina. Se puede registrar ya en el WhatsApp de Olímpica Estéreo, 321-612-103. Me pide el formulario. Si no le llega, por favor, insista. Diga, oiga, Charlie, envíame el formulario para participar por el arroz chino. Porque hoy Olímpica quiere que la china anoche meta

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1: ¡Se metió! 8:25 de la mañana, hoy es viernes 7 de agosto, día de ranchenatos. Esta canción me encanta porque tiene un mensaje muy especial, además de que es verídico. ¿Cierto? Se llama ¿De qué presumes? Con plata o sin plata, todos vamos para el mismo hueco. Eso es lo que hay, ¿sí o qué?

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0: Antes de comenzar la sección de cumpleaños, tengo dos recomendaciones. Si me va a enviar una nota de voz al WhatsApp, que sea corta. Y dos, que me diga el nombre completo del cumpleañero y quién le envía su mensaje. Hola, mi nombre es, Mario. Y quiero saludar hoy en el día de su cumpleaños a Catalina Acosta, por ejemplo. ¿Va? Que me diga el nombre completo del cumpleañero para saludarlo. ¡Arrancamos! ¡Cumpleaños feliz! ¡Dímelo! ¿Quién está de cumpleaños hoy? Buenas, buenas, Olímpica Estéreo.
1: Olímpica, y ya, llené el formulario para que mi chinita no cochine hoy.
0: Ya, ok, perfecto. Estoy enviando el formulario para que la china anoche meta a la cochina. Solamente me debe solicitar el formulario, yo se lo voy a enviar y usted se registra. Es fácil. ¡Hola, buenos días! Por acá me dice Charlie, por favor, cumpleaños. ¿Quién?
2: Muy buenos días, Olímpica Estéreo. Un saludo muy especial en Iquirahuila a Carolina Zúñiga, de parte de Marlon Bullocue, aquí en Valencia de La Paz, Iquira. Muchas bendiciones y muchos éxitos. Que vale. Siga siendo una excelente persona. Gracias, muy amable.
0: Feliz cumpleaños también de parte de la familia Olímpica Estéreo.
3: Hola, buenos días, Charlie.
0: Hola.
3: Mi nombre es Gisela Lozada. Es para felicitar a Carlos Hermana Atahualpa Trujillo.
0: Dale, hola Olímpica Estéreo.
4: Señores de Olímpica, muy buenos días. En el día de hoy para saludar a mi esposo Vitelio Marín, que se encuentra en Campo Alegre, en La Vega de Oriente. Feliz cumpleaños para él, Dios lo bendiga, de toda parte de su familia, que los queremos mucho, bendiciones.
0: Amén, feliz cumpleaños también de parte de la familia Olímpica Estéreo.
5: Hola, muy buenos días, Charlie.
0: Hola.
5: Un favor para saludar a mi suegro Álvaro Ortiz Páramo. Él está en el Espinal Poli y hoy se encuentra cumpliendo años, para decirle que Dios lo bendiga.
0: Felicidades.
5: Un excelente día.
0: Amén, amén y amén.
6: Olímpica, buenos días. Para felicitar de cumpleaños a mi tía Doris Plazas en el barrio San Carlos, de parte de toda su familia. Que mi Dios la bendiga.
0: Happy birthday to you. Hoy está de cumpleaños la señora Edilma Achipiz en Yaguarahuila. Felicidades para doña Edilma Achipiz Ortiz, que cumpla muchos años más, también de parte de Olímpica Estéreo. Saludamos en el día de su cumpleaños a Kevin Santiago Narváez, que cumpla muchos años más de parte de sus padres y de sus hermanos. Que cumpla muchos años más de vida. Por acá me dice Charlie, envíame el formulario para que la china anoche meta a la cochina. Ya se lo estoy enviando, ya, ahí lo tiene. Hola, buenos días.
7: Muy buenos días, Olímpica.
0: Buenos
7: feliz
0: días.
7: Cumpleaños para mi tía Cecilia en La Laja, Paicol, de parte de su sobrino Mauricio Bastías, de aquí en Eibar.
0: Bueno, ¿y cómo es el apellido de Cecilia? Por favor, envíenme el cumpleañero con nombre y apellido, son tan amables. Vamos a decir que ella se llama Cecilia Bastidas, ¿vale? Porque es la tía. Felicidades para doña Ceci Bastidas. También de cumpleaños hoy Ana Elisa Sánchez, de parte de su hijo Jason Fernando, que cumpla muchísimos años más de vida. ¡Aló, Olímpica! ¡Aló, Olímpica! Buenas, buenas, ¿con quién hablamos por acá? Hello.
8: Olímpica, muy buenos días.
0: Dímelo, Andrés.
8: Un saludo de cumpleaños a Karen Ramírez en el barrio Luis, en el barrio José Antonio Galán.
0: Vale.
8: Que cumpla muchos años más de.
0: Karen Ramírez, ¿está de cumpleaños hoy?
9: Charlie,
0: dime.
9: Yo quiero el link de la china, no te mete a la cochina.
0: Ya te lo estoy enviando. Hola, muy buenos días, ¿con quién hablamos? Olímpica. Hola.
10: Buenos días, Charlie.
0: Hola.
10: Hagamos un favor, un saludito de cumpleaños para la señorita Rosalba Perdomo.
0: Ajá.
10: De parte de su hermana y toda su mamá y todos los sobrinos. Que Dios me la bendiga.
0: Amén, amén y amén.
11: Familia Olímpica, muy buenos días. Bendiciones para todos. Un saludo muy cariñoso y de corazón para la niña Laura Sofía Alegro Suaza, que se encuentra hoy cumpliendo su primer añito de vida. Dios la bendiga, la proteja en el transcurso de sus días.
0: Amén.
11: Bendiciones para todos. Gracias.
0: Que así sea, Martica, gracias. Hoy está de cumpleaños la señora Cecilia Guzmán Ortiz. Está en Cúcuta, norte de Santander, de parte de toda su familia. Felicidades y bendiciones. Especialmente de parte de Mercy Guzmán. Felicidades para doña Chechi, Chechi Guzmán, en Cúcuta, mano.
12: Buenos días, Olímpica Estéreo. Para desearle un feliz cumpleaños a Javier Antonio.
0: ¿A quién, amor? Espérate.
12: Bolaños, en el barrio Kennedy. Que mi Dios la Dios me lo bendiga y que siga cumpliendo muchos años más de vida.
0: Amén. Aquí me envían dos mensajes, no sé cuál de los dos reproducir. Voy a reproducir el último.
13: Buenos días, señores de Olímpica.
0: Hola.
13: Un saludo muy especial para María José González Sandoval, que en el día de su grado
0: Ah, está de grado.
13: De parte de su abuelita Olga Quintero, que la quiero mucho.
0: ¡Qué bonito! Bueno, feliz grado para ella. Happy birthday to you también.
14: Muy
0: para
14: buenos días, siempre siento en Saga Olímpica de Estéreo. Para desearle un feliz cumpleaños a mi suegra Gilma, Sierra Cuenca, que se encuentra en el barrio Las Acacias, de parte de su nieta, de su hija. Que mi Diosita la cuida, la proteja y que le dé muchos años de vida.
0: Felicidades para ella. Cuando uno saluda a la suegra es porque la relación es buena. La relación es mala, ni siquiera el teléfono le responde uno, ¿sí o qué?
15: Buenos días.
0: Hola.
15: Hola, Charly.
0: ¿Cómo está?
15: Yo quiero ir para el arroz chino.
0: ¿Para que la china? No se meta la cochina.
15: Gracias.
0: Listo, mi vida, con todo gusto. Hola.
16: Olímpica, muy buenos días.
0: Dime.
16: Yo quiero Celine Olímpica, para que la china no te meta la cochina.
0: Listo, mi amor, ya te lo envié. Hola, buenos días, por favor, salúdame a mi hija Mary Lorena Valderrama. Sea de cumpleaños hoy de parte de toda su familia. Y se encuentra trabajando en Antojo de la Ulloa. Felicidades hoy en el día de su cumpleaños. Para Mari Lorena Valderrama, happy birthday to you. Charly, por favor, el link para que la chita no se meta la cochina. Ya se los estoy enviando. Un momentito, por favor. Tengan paciencia.
17: Hola, Olímpica Estéreo.
0: Hola.
17: Quiero mandarle un saludito a mi mamá y a todos ustedes. Que hoy anda cumpliendo años, mamá, el 7 de agosto y que cumpla muchos, muchos años más.
0: También felicidades de parte de Olímpica Estéreo. Hoy está de cumpleaños en Las Brisas, departamento del Tolima, Yasmín Yepes Cardoso. Felicidades, ella está trabajando ahí, dice, en la fama de Las Brisas. De parte de Marlene López, le desea felicidades hoy en el día de su cumpleaños. Happy birthday, Yasmín. Yasmín Yepes Cardoso, está de cumpleaños. Y también celebramos el cumpleaños de Marlene Lombana. Está en el cruce de Guacirco. De parte de toda su familia, de sus hijos, que le aman, que le adoran. ¡Felicidades! ¡Felicidades!

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1: ¡Olímpica Estéreo! 8.39 de la mañana, 8.39, hoy es viernes. Viernes festivo, ya escucho Olímpica. 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
2: 8:50, yo escucho Olímpica. Rancherato, una ranchera, un vallenato, una ranchera, un vallenato, una ranchera, un vallenato. ¡Uy! ¡Vallenato bonito! Canta Amin Martínez, Fábula de Amor.

regreso voy a comenzar a entregar arroz chino para que la China anoche meta a la cocina. Así que muy pendientes, ya voy a llamar. Pendiente de su teléfono, que tenga buena señal. Si lo tiene el niño, quíteselo. Mire, no hay nada más rápido que un niño rechazando llamadas. En serio. Uno les entrega el teléfono, timbre y plum. Ya, sistema correo de voz. Y le hacen perder la oportunidad, hombre. No se lo entregue al niño. Al menos todavía no, no lo haga. ¡Opa! Para que la China no se meta a la cochina. Olímpica Estéreo te regala.

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1: La mañana, un minuto en Olímpica, 9:01, llegó el momento de entregar a los chinos para que la China no se meta a la cochina. Atentos en casa. Debe estar pendiente de su teléfono si se inscribió en el WhatsApp de la emisora. Si no lo ha hecho, bueno, voy a recomendarle que se inscriba, ¿vale? 321-612-103, hágalo ya. Vamos, nos fuimos al sistema. Espera.

0: momento porque vamos de una vez a entregar a los chinos para que la China no se meta la cochina. ¡Ruédala, Pedrito! Se detiene y se detuvo. En pantalla veo todos sus datos, veo el nombre, veo el teléfono, veo acá la fecha de nacimiento. Creo que todo está correcto. ¡Vamos a llamar! Pendiente de su teléfono, porque si se inscribió, su teléfono debe estar desocupado. Timbró. ¡Vamos, nos fuimos! En el bosque de la China, la chinita se perdió. Que conteste el teléfono. Es importante que conteste el teléfono.
1: Sistema correo de voz.
0: Lo siento mucho. Bueno, se inscriben y lo contestan el teléfono. Ahí sí, yo qué culpa tengo. ¿Sí o qué? Ustedes dirán, Charlie, pero qué pacho. Pues que no contestó el teléfono. Vamos a rodarla de nuevo, Pedrito.
2: En el bosque de la China, la chinita se perdió.
0: Ahí está en pantalla. Voy a rectificar los datos. Nombre, cédula, teléfono. ¡Ay, no! A ese le falta un número. ¡Ah, le falta un número de teléfono! No, no puede ser. Otro. Rapidito. Ojo, cuando envíen, rectifiquen que tenga los números completos. Vea, a este le faltaba un número. Este, aparece en pantalla todos sus datos, teléfono, cédula. Perfecto, está correcto. Vamos a llamar. Atento, atenta a su teléfono. Olímpica está llamando.

0: Alon, buenos días.
1: Hola, ¿qué estás haciendo?
0: Yo, escuchando Olímpica.
1: ¡Se metió! Hablamos con Jonathan Narváez.
0: Sí, señor, señor, con él habla.
1: Barrio Villa Cecilia, ¿qué más, Jonathan? ¿Bien o no?
0: Bien, bien, gracias a Dios.
1: ¿Cómo se llama la china de la casa? ¿Cómo se llaman?
0: La chinita de la casa se llama Malta.
1: ¡Malta no va a cochinar hoy!
0: No, Malta no va a cochinar hoy.
1: Bueno, eso depende de usted, viejo, porque si me contesta una pregunta que le voy a hacer, se lleva el arroz chino para que Malta no cochine en la cocina. ¿Listo?
0: Ok, sí, sí.
1: ¡Rádala, Pedrito! Pregunta para Jonathan Narváez Torres, de Villa Cecilia. Papi, breve. Dígame un programa de Olímpica Estéreo nada más.
0: Temprano es más bacano.
1: ¡Temprano es más bacano!
2: ¡Ganaste! ¡Ganaste con Olímpica Estéreo!
1: ¡Ganó! ¡Hombre, felicidades!
0: Muchísimas gracias.
1: Hermano, vía interna te voy a pedir unos datos, por favor, no me vayas a colgar, ¿vale?
0: Sí, señor.
1: Necesito la dirección de tu domicilio y todo para poderte hacer llegar el arroz chino hoy a mediodía.
0: Listo.
1: Así
0: listo,
1: que,
0: señor.
1: Cuando te pregunten, ¿qué estás haciendo?
0: Yo, escuchando Olímpica de Celio.
1: ¡Se metió! 9-5 minutos para que la china anoche meta a la cochina. ¡Ganas el arroz chino con Olímpica Estéreo! Son las 9 de la mañana, 5. ¡Pilas del teléfono! Hay que estar pendiente. No inscribirse y luego no contestar, como le pasó al primer oyente.

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1: ¡Se metió! 9:15, yo escucho Olímpica, la emisora del primer lugar. Abrazo para mi amigo Howie Sierra. Por ahí anda, escuchando Olímpica, se metió. Howie, ya pongo el audio, tranqui. Está bueno, está bueno.
2: ¡Estás peleonera que no te escucho!
1: ¡Aquí está Grupo Firme! ¡Qué onda perdida! Yo escucho Ranchenato, yo escucho Olímpica.

0: 8:25 de la mañana, yo escucho Ranchenato. Hoy, viernes festivo, es 7 de agosto, día de la batalla de Boyacá. Fue la última batalla donde de una vez se firmó la libertad de nuestro país, bueno, de nuestro territorio, porque para la época era la Nueva Granada, eran varios países que conformaban esta Nueva Granada. Luego se independizaron, ¿no? Ecuador, Venezuela, Panamá. Un saludo para usted que me escucha a través de internet, a través de la página oficial de Olímpica, www.olimpicastereo.com.co. Saludo para el THQ 123, dice rumbo a Garzón, escuchando Olímpica. Saludos, muchachos, me traen alguito, ¿no? Feliz viaje, yo veré. No, llegar con las manos vacías es descortesía. Hola.
1: Hola, hola, Olímpica. Buenos días, Charlie. Dios me lo bendiga a usted, a todos los oyentes de Olímpica. Julián Hernández desde el municipio de Aipe, de Cruce. Saluditos para todos, para toda la comunidad aipuna, para mi mujer y para todos los amigos y familia. Olímpica se metió.
0: ¡Se metió! Aipe, es territorio Olímpica Estéreo.
2: Oye, Charlie, ¿usted sabe por qué los chinos tienen los ojos rasgados?
0: No.
2: Le voy a decir por qué.
0: ¿Por qué?
2: Porque resulta que ellos, cuando les sirven la comida, ajá, se colocan las dos manos así en los ojos y dicen: ¡otra vez, Alon! Bueno, para participar en el arroz chino, hoy no quiero cocinar.
0: Listo, Howie, ya le voy a enviar el formulario para que se registre. Este man se la embarrada.
3: Muy buenos días, señores de Olímpica. Un saludo muy especial para ustedes, que Dios los bendiga. Que les dé un lindo día hoy.
0: Igualmente para ti, mi amor, buenos días.
3: Un saludo muy especial a Fabián Espinosa, quien se encuentra laborando en el casino en el municipio de Campo Alegre.
0: Vale, feliz día.
3: Que Dios la bendiga.
0: Amén, amén y amén.
4: Hola, Olímpica de Telio, aquí al municipio de Obo, para el chino de la China, para no poner a cocinar a la China, porque tiene premio.
0: De la China, no se meta a la cochina.
5: Charlie, buenos días. Panamá también te escucha, Charlie, reportando sintonía desde Panamá. Regáleme la canción de La Carta de los Tigres del Norte.
0: Listo, amor, vale, con todo gusto, ni más faltaba. Buenos días.
6: Olímpica, Olímpica, se metió.
0: ¿Dónde?
6: Charlie de J, Charlie, aquí reportando sintonía desde la vereda Tuquila. Aquí, de vieja boya, guaraña.
0: Está bueno.
6: Le viejo Charlie, ¿qué pasó con María Paula? Se me fue María Paula, no.
0: Chisme viejo, man.
6: Charlie, que mi Dios me lo bendiga, lo cuide, lo proteja.
0: Amén, amén y amén.

0: Aquí está el cacique de la Junta, Diomedes Díaz. Una de mis favoritas. Gracias, señor. Escucho Olímpica.
1: Buenos días, Olímpica. Buenos días,
0: Dímelo.
1: Charlie, acá andamos en 622 de Flotahuila, sea ciudad y para atrás viajar. Richie,
0: Vale, Richie.
1: Con los ranchenatos.

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momento, preparados porque voy a llamar de nuevo, ya en minutos, para que se gane el arroz chino, para que la china no se meta a la cochina. Así que pendiente de su teléfono, que no le pase lo del primer oyente, que no contestó. Pilas, atentos al teléfono.

0: 9:51 de la mañana, yo escucho Olímpica. Estamos de Ranchenato y llegó el momento de entregar más a lo chino. Para que la china no se meta a la cochina. Es el momento, atención a su teléfono. Vamos a WhatsApp, pendiente de su teléfono, porque ya usted se inscribió previamente. Si recibe esta llamada, pues porque su número ya está en la base de datos de Olímpica. Hizo la tarea previa y bueno, ya solamente llega el momento de contestar la llamada. ¡Ruédala, Pedrito! Quiero saber si algún oyente se va a llevar el alos chino para la casa. ¡Se detiene y se detuvo! Voy a confirmar datos primero, nombre, teléfono, cédula, el barrio, todo está correcto. ¡Vamos a llamar! Pendiente de su teléfono porque Olímpica está llamando. Ya timbró, se fue de una. Ahora, falta que nos conteste, ¿no? Recuerden que la primera vez que llamamos, se fue a buzón. Que conteste, sí. ¡Se metió! Hola, hola, hola. Hablo con Luz Fanny Sánchez.
1: Sí, señor, con ella.
0: ¿Cómo le va, Luz? ¿Qué ha hecho?
1: Bien, sí, señor.
0: ¿Qué está haciendo hoy festivo? Cuénteme.
1: Arreglando la casa.
0: Bien, es un buen plan, buen plan. Bueno, usted se inscribió para que la china anoche meta a la cochina.
1: Sí, con esa intención ando, haciendo la maña para que...
0: ¿No quiere cocinar hoy?
1: No quiero cocinar hoy.
0: Es además que creo que es justo, ¿no? Que un día como hoy se quede en la camita, que le lleven el desayuno, que Olímpica le regale el lot chino.
1: Sí, señor.
0: Bueno, para que se lo gane debe contestar una pregunta de Olímpica, una pregunta muy, muy fácil. Si usted es oyente de Olímpica, podrá responderla sin ningún problema. ¿Qué tal oyente es de Olímpica Estéreo de 1 a 10?
1: 8, porque pues para abajo, entonces...
0: No, no, no importa, dígame, Charlie, yo soy 5, soy 9, soy 10.
1: 8, Charlie.
0: 8, perfecto, entonces nos fuimos. Pregunta, pregunta, pregunta. Luz Fanny Sánchez, de José Eustacio Rivera. Dime el nombre de tu programa favorito de Olímpica Estéreo. El que más escuchas, el que
1: diga. De las mañanas.
0: El de las mañanas, perfecto. ¿Cómo se llama ese programa de la mañana?
1: En la...
0: Ay, tranquila, está nerviosa, ¿verdad? Fresca.
1: Sí.
0: Tranquila, tranquila. Le voy a dar una pista y no le voy a ayudar más. El programa comienza muy temprano.
1: A 4 de la mañana.
0: Sí, pero ¿cómo se llama? Ya le ayudé un poquito, ya le ayudé.
1: En las mañanas más tempranas, todas las mañanas, ay no.
0: Luz Fanny, el programa se llama Temprano es más bacano. Mi Fanny, un abrazo, mi amor, te cuidas mucho. Oh, qué lástima. Oye, tocó meterse a la cochina.
1: Ay, no quería meterme a la cochina. Ay, me lo traigo bien.
0: Chao. Ay, qué pecado con Fanny. Le tocó meterse a la cochina. No estaba fácil, ¿sí o no? Para ganar con Olímpica tiene que ser un fiel oyente para que sepa las respuestas. ¡Ruédala, Pedrito! Ok, voy a la pantalla de nuevo, voy a revisar todos los datos. Nombre, teléfono, cédula, barrio. Parece que todo está en orden. ¡Vamos a llamar! Que conteste, por favor. Acontece la llamada, ojalá que sí. Saludo para acá para mi pana Juan Carlos. Si te escucho Olímpica, se metió Juanito. No es únicamente inscribirse.
2: Hola, buenos días.
0: Es contestar. Hola, ¿qué estás haciendo?
2: Yo escuchando Olímpica.
0: ¡Eso! Buenos días, hablamos con Yesenia Arce.
2: Sí, señor, con ella.
0: ¿Cómo me le va, mi Yes? ¿Qué ha hecho?
2: Señor,
0: ¿qué ha hecho mi vida? Cuénteme.
2: Escuchar Olímpica Estéreo.
0: Eso me gusta. ¿Dónde está?
2: Aquí en Barrio de los Cámbulos.
0: Está en Cámbulos. Ah, bueno, pero tú te inscribiste desde Oasis.
2: Sí, señor. En el momento estoy trabajando.
0: Ah, estás trabajando. Perfecto. ¿Quieres que Olímpica te regale el aloz chino para que la china no se meta a la cochina?
2: Sí, señor.
0: Listo, entonces te voy a hacer una pregunta nada más. ¡Ruédala, Pedrito! Ella se llama Yesenia Arce. Y la pregunta es sencilla, Yesenia. Dígame el nombre de una voz olímpica, de un locutor de la emisora.
2: Charlie J. Díaz y... pues María Paula ya salió.
0: Sí, ya no está. Pero solamente le pedí uno. Y Camilo, ¡eso es correcto!
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0: ¡Ganó, ganó, ganó, ganó! Pues bueno, Yesenia, te llevas el aloz chino para la que Yesenia no se meta a la cochina.
2: Sí, gracias, Dios los bendiga.
0: Amén, no me vas a colgar porque voy a tomar unos datos internos para enviarte a tu casa el arroz chino, ¿vale?
2: Bueno, señor, pero listo. Es que en el momento me encuentro por acá en Cámbulos.
0: Tranquila, yo te voy a pedir la dirección. Si quieres que se lo enviemos a Cámbulos, se lo enviamos allá, no hay lío, ¿listo?
2: Oh, bueno, señor.
0: Listo, Yesenia, si te preguntan qué estás haciendo, ¿qué contestas?
2: Yo, escuchando Olímpica Estéreo.
0: ¡Se metió!

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0: Damas y caballeros, bienvenidos. Aquí arranca este viernes, viernes festivo 7 de agosto. Es el día de los guanabanazos. Let's go.
1: Let's get ready to rumble.
0: ¿Estamos ready? Un saludo para todas las guanabas, guanabanas y también millennials que escuchan Olímpica se metió. Si usted es menor de 30, usted hace parte de la generación Z. Un abrazo para la gente del departamento del Tolima y el Huila, donde llega la señal a esta hora. Olímpica Estéreo se metió. Guanabanazos de festivo. Hoy 7 es el día de la batalla de Boyacá. Se conmemora esta fecha importante donde Colombia, la gran Colombia en la época, se liberó de los estados españoles. Digamos que era el yugo español, el reino español que lo estaba dominando esta parte del mundo desde que Cristóbal Colón llegó, porque Cristóbal llegó en el 92, año 1492, y de ahí para acá se hicieron famosísimos. El reino de España dominaba todas las tierras, pero luego unos que dijeron no, venga, venga. ¿Cómo así que tenemos que rendirle cuentas a una corona que ni conocemos? Y se reunieron y papi, golpe de estado, mijo. Acabaron con todo el imperio español, lo echaron de esta parte del mundo y quedó conformada la nueva Granada. 10 de la mañana, 10 minutos, buenos días, buenos días.
2: Charlie, buenos días, guanabanazo mayor, le habla la guayaba pintona.
0: Saludos, guayaba pintona.
2: Activo, activo.
0: Con gusanos ya esa guayaba. Ya, usted es guanabanazo, no mienta.
3: 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En los guanabanazos.
0: Pues bienvenido a los guanabanazos de Olímpica Estéreo, se metió.
4: Hola, Olímpica, Olímpica.
0: Buenos días.
4: Hoy la batalla liberación de Colombia y...
0: ¿Y?
4: También se va Petro y güey madre.
0: No, puede ser.
4: Gracias a Dios.
0: Saludos, gracias por la compañía. Buenos días, Lomelín.
5: Mi amigo Charlie, buenos días. El guanabanito, el lomelincito, el gomelo.
0: El gomelo, usted es guanabanazo, ¿no? Ya pensionado, 4 vacunas anti-COVID. Ay, man, está, es un buen partido.
6: Es una técnico presente los guananazos de Olímpica Estéreo desde el barrio Mansión del Norte con Charlie J. Dios en día.
0: Freddy.
7: Charlie, feliz día 7 de agosto. Cuando Colombia fue libre por la izquierda.
0: ¿Qué? ¿Usted qué está hablando? Yo hablé pues de Simón Bolívar y Santander, ¿usted qué está hablando?
8: Charlie, presente los guanabanazos de Olímpica Estéreo se metió, viejo Charlie. Hoy estoy más contento que mototaxista estrenando pito, Charlie. Por fin llegó el 7 de agosto. Oye, Charlie, para aprovechar en este día, felicitar a todos los hombres y mujeres que conforman el glorioso Ejército Nacional. Recordarles que también se conmemora 216 años del glorioso Ejército Nacional. Para todos ellos, bendiciones y un abrazo fraternal.
0: Dale, Olímpica.
9: Charlie, aquí con los guanabanazos. Charlie, la nueva Granada que hay ahí arribita de los parques, más arribita de los parques.
0: Ah, bueno.
10: Hola, Charlie, buenos días. Reportando sintonía desde Palestina, por acá cogiendo cafecito.
0: Epa, Palestina, es territorio Olímpica, se metió.
11: Oh, Charlie, con los guanabanas, que no se les trabe la caja para hablarlo.
0: Buenas, buenas, Olímpica Estéreo se metió.
12: Sí, Charlie, buenos días. Desde el barrio Prado Norte.
0: Dímelo.
12: Es ley seca, pero no me impide tomar chicha.
0: Ah, bueno. Para los que preguntaban, sí, hoy hay ley seca en Colombia, ley seca en la ciudad de Neiva y en algunas ciudades del país también se han adoptado medidas, todo por la seguridad. 10 de la mañana, 12 minutos. Dirige Camilo Chadit. Soy Charlie de Jota. Soy de Guanabanazos. Música de nuestra tierra. Ama la tierra donde naciste. Ámala. Es una y nada más.

0: Panasol de Viernoski. Un abrazo para usted que también está en Estados Unidos, que se encuentra fuera de Colombia y que está celebrando el día de la batalla de Boyacá y también pues el cumpleaños del Ejército Nacional de Colombia, claro. Voy con los guasaperos a ver dónde anda la gente que escribe en Olímpica, se metió. Saludo para Juanito, para Leonardo Reina también. Hola, Leo, ¿qué estás haciendo?
1: Charlie, mándeme los kits para el formulario, paga tu culebra, porque ya acabaron los 50 mil que Petro dio.
0: No, pana, pero 50 mil no alcanza ni para un agua. Nah, este man sí chipato. Hola, por aquí, ¿quien levantó la mano? Martica, dice, hola, yo escucho Olímpica, ¿se metió? Voy a saludar a Sandra Liliana García Cano, que está en el barrio obrero de Neiva, además fiel oyente de Olímpica. El saludo de parte de Leibis, desde Chaparral. Buenas, buenas, buenos días, buenos días, buenas, buenas, buenos días. Hoy Olímpica Estéreo te da el aloz chino para que la china no se meta a la cochina. Solamente debe registrar sus datos en el WhatsApp de Olímpica. Yo le voy a enviar un formulario para que usted se registre con todos sus datos. Mire, he visto muchos mensajes donde la gente me escribe los datos. Hola, soy tal, tal, tal, cédula tal, teléfono tal. No, no me escriban los datos. Llene el formulario. Yo se lo envío para que usted lo llene, lo diligencie y se pueda llevar el a los chinos para que la china no se meta a la cochina.
2: Olímpica, Charlie, desde acá la vereda Medialuna, acuérdese, Medialuna, Coyaima.
0: Coyaima, territorio Olímpica, se metió. Buenos días para Luis. Dice, yo escucho Olímpica, soy Luis Alberto Álvarez en Panorama. Hola, desde Natagaima escucho Olímpica. Sandra Calceto. Sandrita, un abrazo. Por acá me dicen, envíame el formulario. Ahora sí, si se ve tan bonito que se escucha eso, envíame el formulario. Tiempo del reto olímpico. Bueno, listo. Identifique la serie, en este caso una novela. ¿Les digo algo o no? Bueno, ok, les voy a dar alguna pista. Esto fue una novela hecha en Venezuela por Venevisión en la década de los años 90. Novela venezolana. Ay, ay, ay. La transmitían a la hora del almuerzo, al mediodía. Si de pronto usted la vio, sabrá que, de qué novela estoy hablando. ¡Ruédala, Pedrito! Ya, ya, ya, ya, hasta ahí nomás. ¿Cómo se llamaba esa novela? Novela venezolana. Esa era la banda sonora de la novela, claro. ¿Ya? Hola, por favor, ¿me envías el formulario? ¿Me escriben por acá? Ya voy a enviarlo. Tranquilos, tranquilos.
2: Cara sucia, Charlie, cara sucia, con Sonia Smith.
0: Sonia Smith, cara sucia. Mercedes.
3: Muy buenos días, Charlie. Esa novela llamada Cari Sucia.
0: Cari Sucia, dice ella.
4: Buenos días, Olímpica Estéreo. Se llamaba Cara Sucia.
0: Cara Sucia, Olímpica Estéreo, hola.
5: Esa novela se llamaba Cassandra.
0: Cassandra, Cara Sucia, bueno.
3: Uy, mi Charlie, esa es Cara Sucia, con Sonia Smith y Guillermo Dávila.
0: Sonia Smith, guapa, ¿no? Yo me acuerdo de ella. Una mujer rubia, de ojos verdes. Guapísima. Hola, Olímpica Estéreo.
6: Olímpica, buenos días. Cara sucia, cara sucia.
0: Cara sucia.
6: Charlie, cara sucia.
0: Gracias.
2: Charlie, Topacio, no es Topacio.
0: Topacio, no sé, no lo sé. La banda sonora era esta canción de Altamira Banda Show. ¿Se acuerdan cómo se llamaba?
6: Charlie, Cristal.
2: Esa es la que usted no se perdía, Charlie, cara sucia. ¡Uy, Charlie!
0: Tiene toda la razón. Yo no me la perdía. Pero solamente por ver a Sonia Smith, le digo la verdad, era mi amor platónico de chiquito, de niño. Olímpica Estéreo, hola.
3: Charlie, se llamaba Topacio. Dulce melodía,
6: esa novela no es. Cara sucia, Charlie, ya me acordé, no era muchos tiempos.
0: Cara sucia. Nueva esa novela, ¿no? Olímpica Estéreo se metió, hola.
7: Buenos días, Olímpica Estéreo, se llamaba Cara Sucia.
8: Olímpica Estéreo es la mejor, buenos días, Charlie, reportando sintonía de Danilo Santos. ¿Qué, Danilo? Siempre en línea, Cara Sucia.
0: Cara Sucia. Buenas, Olímpica se metió, ¿con quién hablamos por acá?
9: Esta novela se llamaba Cristal,
0: Cara Sucia, Topacio.
10: Charlie, esa canción es Cara Sucia, la novela Cara Sucia.
0: Listo, vale, gracias.
11: Olímpica, esa novela se llama Cara Sucia.
0: Cara Sucia, ¿sí es cierto o no?
12: ¿Por qué mataron a Betty si era tan buena, muchacho?
0: Hola, sí, yo tampoco supe por qué.
13: Olímpica, buenos días. Eso se llamaba el auto fantástico.
0: Lobo del aire, dicen por acá.
14: Charlie, eso se llama sucia cara.
0: Wea.
2: Cara sucia.
0: El orden de los factores no altera el producto, ¿no? Ley conmutativa.
12: Charlie, se llama cara con sucia.
0: Gracias.
15: Hola, Charlie, buenos días. Cara sucia.
0: Listo, ruedala de nuevo, Pedro.
16: Charlie, San Tropel.
0: Ruedala desde el comienzo, por favor. Bueno, esta novela se lanzó, oído, para la gente que estaba dudando, en el año de 1992. Fue una de las novelas más vistas en Latinoamérica, producida por Venevisión. Era la versión libre basada en una novela llamada La Gata, de la escritora Inés Rodena. Protagonizada por Guillermo Dávila y por Sonia Smith. Tremenda novela. Ella era mecánica de vehículos. Y él, el hombre rico, que se enamoraba de la chica pobre. ¿Se acuerdan? Se emitía en horario estelar de las 12:30 del mediodía por el canal 1 en Colombia. ¡Cara sucia! ¡Sí, señores! ¡Cara sucia! Esa novela se emitió en el país, acá en Colombia, en 1993. Año 92 en Venezuela, año 93 en Colombia, y duró al aire 2 años, hasta 1995. ¡Cara sucia! ¡Prueba superada! ¡Sí, señor! Viernes de Guanabanazos de Colombia, porque hoy es fecha patria, 7 de agosto, independencia del país, es la batalla de Boyacá.

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5: En Olímpica, 10:45 minutos.
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5: Llegó el momento, atención. Olímpica Estéreo te entrega el arroz chino para que la china no se meta a la cochina. Han llegado mensajes de todos los lugares, algunos pidiéndome el link todavía. Imagínense a esta altura del partido pidiéndome el link. Hola, buenas.
10: Charly Sam. Buenos días.
5: Buenos días.
10: La chinita dice que hoy no cocina.
5: Tu negocio.
10: Nanay. Por favor, necesito el arroz chino.
5: Para que la china no se meta a la cochina. ¡Claro! Ni más faltaba, papi. Ya le voy a dar el link de una vez porque vamos a premiarlos.
11: En un bosque de la chinita se perdió.
5: 7 de la mañana, 46 minutos, 10:46. Pero antes tengo por acá algunos mensajes que se me habían quedado. ¿Será que son de algunas chinas que no quieren cochinar? Hola, Olímpica, ¿serio?
12: Aguanato, un saludo a mi tío ahí, Monte Arteñega, cumpleaños hoy.
5: Vale, feliz cumpleaños para él. No sé si me estaba hablando en chino o qué. Hola, Olímpica, ¿serio? Acá me dicen, necesito el código. ¿Cuál código, mi amor? Por favor, dime. ¿Qué código me estás pidiendo?
13: Buenos días, Charlie.
5: Buenos días.
13: Hoy quiero ganarme el aló chino para no poner a la señora a hacer el almuerzo hoy.
5: Ya te voy a enviar el link para que te inscribas. Hola, buenos días. Un saludo para Katherine Cabrera que dice, yo quiero escuchar Olímpica y quiero a los chinos. Ya te voy a enviar el link. Pedrito, vamos a premiar oyentes que se han inscrito ya en el WhatsApp de Olímpica Estéreo. Se metió. ¡Ruédala! Vamos. Voy a revisar en pantalla los datos primero. Teléfono, cédula, barrio. Todo está bien, ¿verdad? Vamos a marcar. Atentos al teléfono, porque llama uno y están por allá como vitrineando donde la vecina. Y paila, se les olvida contestar el teléfono y pierden la oportunidad. ¿Qué pasó? Yo quiero a los chinos también, me dice por acá. Oye, ¿es en serio? Quiero a los chinos, tráeme a los chinos, que quiero a los chinos. 10 de la mañana, 48. Que suena el gong. Estamos llamando. Pendiente de su teléfono. No tiene señal, ¿será que está fuera de cobertura? No sé, no suena. Hola. ¿Me escuchan? Ahora sí. De pronto era que no tenía señal.
14: Y la chinita.
5: ¿Qué contaste?
14: ¿Aló? ¿Yo escucho Olímpica?
5: ¡Se metió! ¿Cómo llama la china?
14: La chinita se llama Sandy.
5: Hola Sandy, ¿cómo estás? ¿Qué has hecho?
14: Bien, escuchando Olímpica.
5: Me encanta, esa noticia es muy, muy buena. Bueno, te inscribiste para que Olímpica te regale el arroz chino y la china no te me echa a la cocina.
14: Sí, señor.
5: Bueno, te voy a hacer una pregunta nada más. Una pregunta que tiene que ver con Olímpica Estéreo. Si la recuerdas, me la dices y si no, pues yuca, perdiste la oportunidad, ¿vale?

0: Bueno, sí, señor.
1: Pregunta para Sandy. Vamos, vamos, vamos. ¡Uy! Sandy, dime el nombre de dos programas de Olímpica Estéreo. Solamente dos.
0: Los Guanabanazos, los, ¿sí?, domingos.
1: Uno.
0: Y Vallenatos de Oro.
1: Y Vallenatos de Oro. ¡Eso es correcto!
2: ¡Ganaste! ¡Ganaste con Olímpica Estéreo!
0: ¡Gracias!
1: ¡Ganó, ganó, ganó! Sandy, pues hoy no te vas a meter a la cocina porque Olímpica te regala el arroz chino.
0: Ay, muchas gracias.
1: Bueno, mi amor, no me vas a colgar porque te voy a pedir algunos datos internos para poderte enviar a la puerta de tu casa el pedido, ¿vale?
0: Bueno, sí, señor.
1: Dímelo fuerte si te preguntan qué estás haciendo.
0: Escuchando Olímpica Estéreo.
1: ¡Súbete! Un abrazo, chao, chao, chao.
0: Bueno.
1: Son las 10 de la mañana, 50 minutos. Son los Guanabanazos de festivo. Yo escucho Olímpica. ¿Qué estás haciendo? Dímelo en chino. Escuchando Olímpica.

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0: playa.
1: Esto es horrible.
2: 11 de la mañana, 7 minutos en los Guanabanazos. 11-7 minutos. Saludo para usted que me escucha en el exterior a través de la aplicación. 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Olímpica Estéreo se metió. Hoy Guanabanazos de festivo. Es viernes. Es el día de la batalla de Boyacá en Colombia. Algunos han preguntado por la posesión del presidente electo Abelardo de la Estrella. Será a las 3 de la tarde en la arena de la Universidad Santiago de Cali. Ya de hecho se encuentra en la ciudad de Cali el presidente electo. Han llegado también delegaciones de los Estados Unidos. Ya está el presidente de Chile que llegó anoche. El rey de España también ha llegado en la mañana de hoy a la ciudad de Cali. Y todos los invitados especiales. También llegaron ya los que vienen invitados desde Estados Unidos. Viene... nada más y nada menos que el director de la DEA. Ese va a estar ya en la ciudad de Cali. De hecho, anoche, ¿no? Andaba sobrevolando el avión americano, la capital del Valle. Bien, 3 de la tarde, para los que me preguntan a qué horas. 3 de la tarde será entonces la posesión presidencial. Oiga, me comentaron algo de la Comuna 6. No sé si de pronto algún oyente que me esté escuchando allí. Me dijeron esta mañana que no había llegado el agua. Había un corte programado ayer hasta las 7 de la noche en el servicio de agua potable. Pero esta mañana me escribieron tipo 9 y me dijeron, Charlie, no ha llegado. Y yo dije, ¿cómo? Si estaba hasta las 7 de la noche. Dijo, sí, pero parece que se les alargó porque no ha llegado. Ahora, gente del barrio Timanco y alrededores, ¿ya llegó el agua o todavía no? Buenas.
3: Hola, Olímpica Estéreo, para mandarle un saludo a María de Ávila, la mexicana de Villanueva, Zacatecas, desde el estado.
2: ¡Órale! Desde Zacatecas. Hola, hablando de Zacatecas, saludo para mi amiga Margarita, allá está en el DF. Tiene una taquería, imagínense. Tiene una taquería allá en el DF, una colombiana con taquería. Sí, sí, es como raro. Acá Víctor me dice, sí, Charlie, ya hay agua. Ok, gracias. Muy amable, viejo Víctor, que ya llegó el agua. Carlitos, ¿qué pasa, Carlitos? Dímelo, tocayo.
4: Charlie, buenos días. La Mancha Amarilla, sí, el agua llegó ayer como a las 5 de la tarde.
2: Ah, okay.
4: Hay agua en la Comuna 6. En mi casa hay agua.
2: Listo, brother, gracias, gracias, muy gracias. Llegó el momento de... el reto olímpico. Ese se llama Todos contra Charlie. Y hoy son artistas colombianos. No importa el género. Solamente deben ser colombianos. ¿Listo? 321-6263. Artistas colombianos. Dígame cuál es su canción favorita de un artista colombiano que le guste. Puede ser en la bachata, en la salsa, en el merengue. Pero que sean clásicos. Yo veré. No música nueva, clásicos. Hola, Olímpica Estéreo.
5: Charlie, vámonos con Marvel, Gaviota Traidora.
2: Uy, este man se fue pero por la parte alta. Gaviota Traidora, esa canción me gusta en la voz de Marvel. Eso fue en el año 1996, les cuento. Año 1996, Marvel lanzaba un álbum de tecnocarrilera. Y Gaviota Traidora venía en ese primer álbum. Aunque ahí también venían canciones como La Cuchilla también, ¿sí? Collar de Perlas, que fue la más conocida de ese álbum. Y Gaviota Traidora, ahí está. Señoras y señores, ustedes deciden. Hoy artistas colombianos. No quiero que me metan ahorita que, ay, póngame la canción de J Balvin, porque así son todos. Aquí está Marvel y la Gaviota Traidora, año 1996. ¡Qué buen guanabalazo, Fercho!

0: ciclistas colombianos, no importa el género. Buenas Olímpicas, serio.
1: Reto. Jorge Velosa con mi cucharita.
0: La cucharita de Velosa. Aguanta, ¿sí o no? Me está mole todo esto. ¿Se acuerda de esa versión o no? ¡Rueda la Pedrito! ¡La cucharita! Llegó Saboyá, güey. ¡Upa! Listo, la cucharita.
2: Carlos Vive, mi tierra.
0: La tierra del olvido será. ¿Sí? ¿Será? Confirme, por favor. Si es la tierra del olvido, porque la tierra es de equimosis. Y ya sonó. ¡Que viva Saboyá! ¿La tierra del olvido o no?
2: Sí, Charlie, esta, la tierra del olvido.
0: Listo, amor, va entonces.

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0: Ahí están. Hay que votar por Gaviota Traidora de Marvel. La Cucharita de Jorge Velosa. ¡Uy! Llegó Saboya. O La Tierra del Olvido de Carlos Vives.
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0: Quien logra 3 votos compite con mi canción. Vale, si es nuevo, le cuento cómo funciona. 3 votos compite con mi canción.
2: Olímpica, buenos días, bendiciones. Voto por La Tierra del Olvido.
0: ¡Listo!
2: La Tierra del Olvido.
0: Ahí está, La Tierra del Olvido.
3: Olímpica, Olímpica, La Cucharita.
0: La Cucharita tiene otro, La Tierra del Olvido tiene otro. 1-1. Buenas, Olímpica Serio se metió.
4: Buenos días, Olímpica Serio, mi voto es por La Tierra del Olvido.
0: Tierra del Olvido tiene 2, La Cucharita tiene 1, Marvel 0, Pollito. ¡Upa, que iba a Saboya!
5: Hola, Charlie, mi voto es por La Tierra del Olvido.
0: ¡Listo! Aquí está. ¿Cómo?

qué buena canción. ¡Listo! Ahí está, ahora voy con mi canción. Ok, mi canción es clásica, es del año 2003. Canción que hizo parte de un álbum de un bogotano llamado Fonseca. Se llama Te Mando Flores. Fonseca.

0: listo, ya. Ya comienzan, ay, la va a dejar todas. Así la gente acá, mano. Entonces, vamos a votar. Si ya votó en el anterior, no puede votar en esta ronda. ¿Listo? Vamos a votar. ¿Por quién vota? Buenas, buenas.
1: Hola, Charlie, mi voto es por la tierra del olvido.
0: Listo, mi amor, un voto por la tierra del olvido. Hola, Olímpica.
2: Charlie, aquí con Nelson. Vamos por Te Mando Flores.
0: Te Mando Flores tiene un voto. ¡Ruédala, Pedrito! Te Mando Flores. Qué canción tan linda, ¿no?
3: Charlie, con Lorena. Mi voto es por Te Mando Flores de Fonseca.
0: Gracias, gracias. Ok.
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5: Hola, Charlie, buenos días. Por la tierra del olvido.
0: Tierra del olvido tiene otro voto. 2-2 va la votación. Aquí el que logre 10 gana. Vamos.
6: Mi voto es por la tierra del olvido de Carlos Vives.
0: 3 tiene la tierra del olvido.
7: Charlie, buenos días. Yo voto por la tierra del olvido.
0: 4. ¡Opa!
8: Charlie, voto por Te Mando Flores, mi quincena, te mando todo, mamacita.
0: 4-3.
9: Hola, Charlie, buenos días, Charlie. Yo me voy con Fonseca, Te Mando Flores.
0: 4-4.
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11: Charlie, buenos días. Mi voto es por la tierra del olvido.
0: 5-4 va ganando Carlos Vives.
12: Hola, Charlie, de Jota, buenos días desde Puerto Seco. Te mando flores.
0: 5-5.
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0: 6-5.
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0: No vale que borren el voto anterior. Ya me di cuenta que lo eliminaron. 6, va ganando Fonseca.
14: Olímpica Estéreo se metió. Te mando flores.
0: 7, gana Fonseca. Olímpica Estéreo.
15: Olímpica Estéreo, buenos días. Por Te Mando Flores.
0: 8. Olímpica Estéreo se metió.
16: Buenos días, Olímpica de Campo Alegre. Te mando flores.
0: 9. Falta un voto para que gane Fonseca, nada más. Olímpica Estéreo, hola.
17: Charlie, buenos días. En sintonía desde Santa Inés, Catalina. Te mando flores.
0: Aquí está la ganadora de ese round. Todos contra Charlie. Ganó Fonseca. Te mando flores. Póngale volumen a esta canción porque es linda para dedicar.

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4: 11:27 de la mañana y llegó el momento que tanto estaban esperando. La China anoche mete a la cochina.

En pantalla veo todos los datos, nombre, teléfono, cédula. Ay, no. Número de cédula equivocado. Este número de cédula tiene 3, 6, 9, 12. Tiene un número de más, no. No, no, ah, qué lástima. Rólala de nuevo, rapidito, vamos. Por eso les digo, pendientes cuando escriban todos los datos, porque del afán salen escribiendo mal. A ver, nombre, cédula, teléfono, barrio. Perfecto. Este sí está completo. En el

0: ahora sí, ya timbró. Se demora un poquito para enlazar.
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0: ¡Se metió! Hablamos con Lady Pavón. Hola, Lady, ¿cómo estás?
1: ¿Cómo estás?
0: Bien, bien. Hoy con ganas de que no cochine y nada, porque Olímpica te entrega el arroz chino. Óyeme, Altos de Oriente, ¿verdad?
1: Sí, señor.
0: ¿Dónde queda ese barrio, perdón?
1: Detrás de Torres de Alejandría, como una 10.
0: Sí, ya sé dónde es. Perfecto. Una sola pregunta para que te lleves tu arroz chino y la china noche meta a la cocina. Si me la contesta bien, le enviamos el arroz chino. ¿Listo?
1: Listo.
0: ¡Ruédala, Pedrito! Pregunta para Lady Pavón, Altos de Oriente. Lady, ¿me escuchas?
1: Sí, señor.
0: Perfectamente bien, no hay ningún problema.
1: Sí.
0: La pregunta es, dame el nombre de dos locutores de Olímpica Neiva.
1: Charle de Jota.
0: ¿Uno?
1: Y María Paula.
0: María Paula ya no trabaja con nosotros. Cámbiamelo.
1: Ay,
0: Tranquila. Es que
1: Charlie y el otro sería ¿cómo es que se llama?
0: Tranquila. Ahí somos tres. Y estoy yo. Charlie, sí. Ya dijiste el primero, perfecto.
1: Sí. Y el otro.
0: El otro.
1: Ay, se me olvida, lo tengo en la punta, pero se me olvida todo.
0: Tranquila. ¿Será que le ayudamos o qué, Pedrito? ¿Usted qué dice? Listo, le voy a ayudar. Le voy a ayudar solamente con el apellido, ¿listo?
1: Vale. Sí.
0: Gutiérrez.
1: ¿Willy Gutiérrez? No.
0: ¡No!
1: ¡Ay, no!
0: ¡JJ Gutiérrez!
1: ¡JJ Gutiérrez!
0: Y el otro era Camilo Chariz.
1: Camilo Chariz.
0: ¡Ah, vale! Hoy le tocó meterse a la cochina.
1: Gracias.
0: Chao, cuídate.
1: Igualmente.
0: Ok, otra llamada. Otra, vamos, de una vez. Ruédala, Pedrito, estoy que me voy ya. A comer a los chinos con la china. Estoy revisando los datos de la pantalla porque algunos vienen incompletos. No, esos están completos. Nombre, cédula, teléfono. Sí, está completo. Vamos a llamar. Ay, Dios mío. Que nos contesten. De la china, la chinita se perdió. Timbra. Está como mala la señal en Neiva, parece, ¿no? No entra ninguna llamada. Hombre, que contesten. Ah, por fin. Me ponen ascos cuando no timbra eso. Vamos, que conteste. Hola.
2: Hola, buenos días.
0: ¿Qué estás haciendo?
2: Escuchando Olímpica Stereo.
0: ¡Se metió! Buenas, hablamos con Angie Tatiana hace rato.
2: Sí, señor.
0: ¿Cómo estás, Angie? ¿Qué has hecho?
2: Bien, señor.
0: Angie, la misma pregunta de nuestro oyente anterior. Nombre de dos locutores de Olímpica. Angie. ¿Estás ahí?
2: Sí, acá estoy.
0: Ok. Angie, hace un momento una oyente perdió porque no me dio el nombre de uno de los locutores. Ahora esa misma pregunta va para ti. Dame el nombre de dos locutores. Si eres oyente de Olímpica, ¿sabes quiénes son?
2: ¿Transolano?
0: ¡No! Esos son de Olímpica Estéreo Bogotá. Un abrazo, cuídate mucho, chao. Le tocó meterse a la cochina.
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0: ¡Guanabanazos! De Puente Festivo, yo escucho Olímpica. ¡Se metió!

11:38, llegó el momento de entregar más a los chinos para la que la china noche meta a la cochina. Ruédala, Pedrito, porque no tenemos tiempo, se acabó. ¡Ruédala! Datos en pantalla, veo el nombre, teléfono, el número de cédula, es correcto. Vamos a llamar, pendiente de su teléfono. 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

0: timbró, timbró, timbró.
1: Y yo que sí.
0: Y yo que no. Hola, ¿qué estás haciendo?
1: Escuchando Olímpico Estéreo.
0: ¡Se metió! Buenas, hablamos con Ángela hace rato.
1: Sí, señor.
0: Hola, Ángela, ¿cómo estás?
1: Bien, sí, señor.
0: Te inscribiste para el A los Chino y la China Noche Meta, la cochina.
1: Sí, señor.
0: Ahora es muy fácil ganar, solamente me vas a contestar una pregunta. Si la haces correctamente, te llevas el arroz chino, ¿listo?
1: Sí.
0: ¡Listo! ¡Vamos a rodarla! ¡Vamos, Pedrito! Pregunta para Ángela hace rato de Calamarí. Ángela, ¿me escucha bien?
1: Sí, señor.
0: Listo, perfecto. No hay entonces disculpa. Dame el nombre de dos programas de Olímpica Estéreo.
1: Las 20 latinas.
0: ¿Uno?
1: El Ranchenato.
0: Y Ranchenatos. ¡Eso es correcto!
2: ¡Ganaste! ¡Ganaste con Olímpica Estéreo!
0: ¡Ganó! ¡Ganó! ¡Ganó! ¡Ganó! Pues te llevas el arroz chino, mujer. Ángela, hace rato.
1: Señor.
0: No se meta a la cocina, ¿oye, mi amor? Tranquila, porque Olímpica Estéreo le va a entregar el arroz chino para que almuerce hoy. Por favor, no me vaya a colgar, necesito tomarte algunos datos para poderte enviar a la puerta de tu casa el arroz chino, ¿listo?
1: Sí, señor.
0: ¡Dímelo fuerte! Ángela, ¿qué estás haciendo?
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0: ¡Se metió!

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10: Pendientes de la llamada olímpica, porque en cualquier momento podemos llamarte y te puedes llevar el aloz chino para que la china no se meta a la cocina.

0: ¡Esto es horrible!
1: Cuarto final de los Guanabanazos, 11:56 minutos, muchachos, me tengo que ir. Quiero agradecer a todos por la compañía, nos encontramos de nuevo a las 2 de la tarde. Recuerde que hoy no es domingo, hoy es viernes, es 7 de agosto, fiesta nacional en Colombia, batalla de Boyacá. Muchachos, se me cuidan mucho, un feliz almuerzo, chaos. Y recuerda que la China anoche mete a la cochina. Las direcciones de Camilo Chadit, soy Charlie DJ, bye bye, chao.

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2: 12:40 en Olímpica, 12:40.
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Angélica María y ahora soy yo la que resuelve. Lo que pasa con Angélica María es que hoy es viernes, sí, pero es ley seca en Neiva, entonces ni modo. La ley seca se extiende hasta el día de mañana al mediodía, así que si me han preguntado durante todo el mediodía, ¿cuándo termina la ley seca? Mañana al mediodía. ¿Listo? 2:06 PM, bienvenidos. Mi nombre es Charlie DJ, en la dirección está Camilo Chatiz. Voy hasta las 5 de la tarde acompañándoles en Olímpica Neiva. ¡Hola, hola! 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
0: Hay canciones que uno se graba en la cabeza, que las canta cada vez que se bebe una copa, que tiene una cerveza en la mano y usted las canta, pero hay canciones que son inolvidables. Una de ellas es esta, se llama El Licotero. Darío, Darío, en el doble popular de Olímpica. ¡Canta bonito, Darío! Ya viene Esteban Tafur, doble popular.

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1: Departamento del Cauca, escucha Olímpica, se metió. Saludo para la familia Useche Ducuara, para Catalina, para Juan Carlos, para Willy, bueno, y para toda la gente que me escucha en Insau, un abrazo de parte de la familia más importante de Colombia. Olímpica se metió. Clásico del merengue, la voz más alta del merengue, Ruby Pérez, con la orquesta de Wilfrido. Volveré. 3 de la tarde, 9. 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

0: canción me encanta, Volví a caer. 3 de la tarde, 17 en Olímpica Estéreo. Voy con los mensajes de WhatsApp. De una vez voy a por acá a saludar a la gente que está de cumpleaños el día de hoy. Dice por acá, Charlie, por favor, salúdame de cumpleaños a Patricia San Juan, que está de cumpleaños hoy. En Ataco, departamento del Tolima, de parte de toda la familia, ¡feliz cumpleaños! Ella trabaja en tiendas Ísimo, allá en Ataco. Un abrazo de parte de la familia olímpica, se metió. También está de cumpleaños hoy Dara Nicole Moreno, en Tello. Dice, en el barrio La Portada, de parte de sus abuelos paternos, ¡feliz cumpleaños! ¡Happy birthday to you! Para saludar también en el día de su cumpleaños a Juan Diego, en la vereda Careperro. Debe ser Careperro, sí, es que está como mal escrito. Dice, en Careperro, feliz cumpleaños para él, para Juan Diego. Y por aquí dice, para saludar a mi sobrina Charlotte Quintero. 5 años de vida de parte de toda la familia. Happy birthday to you, en el barrio José Eustacio Rivera. También de parte de su tío Andrés. Para Charlotte Quintero, Dios te bendiga, mi amor. Happy birthday to you. Que cumplas muchos años más. Y deseos de Olímpica Estéreo. ¡Se metió! Como me encantan a mí, naturalitas. Canta Celedón, Josicuen.
1: Este es para todo el mundo.
0: Sí, señor. Jorge Medina.

0: Olímpica, por favor, no doble, gracias.
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0: Tiempo de uno doble y esa canción me encanta, la hace el señor Pipe Trujillo. Se llama Nada de Nada. Y a continuación viene Sarabanda, Nací en el Sur. Dos éxitos, dos populares, uno doble en Olímpica. Ley seca, así que no voy a destapar nada.

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este es un WhatsApp porque no quiero que por favor me pongan a esperar. Es un minuto nada más para elegir. La demora es que yo ponga la segunda canción y comenzamos a recibir votos. Dígame cuál quiere escuchar. Pa' Maite, Carlos Vives.

0: Les estoy dando tiempo de conseguir su teléfono celular. Les estoy dando tiempo para que no me pongan a esperar durante el minuto. Y el segundo es...
1: El amor.
0: Silvestre Dangón. Cásate conmigo.
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0: ¿Cuál debe sonar? Voy a WhatsApp de Olímpica ya. No fuimos. Hay que votar.
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0: 321-612-600.

0: Hola, Chely J, voto por Carlos Vives, por Maite.
1: Carlos Vives, pa' Maite.
2: Buenas tardes, Olímpica, mi voto es por Silvestre.
1: Silvestre lleva uno, Carlos Vives lleva otro.

0: quién va su voto, pa' Maite o Cásate Conmigo. Carlos Vives o Dangón. ¿Quién debe ganar?
1: Charlie, yo voy por Encártate Conmigo.
0: Encártese conmigo. Va ganando Silvestre. Buenas.
2: Olímpica, Cásate Conmigo.
0: Va ganando Silvestre, Cásate Conmigo. Pa' Maite es la segunda canción. En contienda, ay, ay, ay.
3: Hola, Charlie. No, mi voto es para Maite.
0: Pa' Maite.
3: Pues pa' Maite.
0: Lleva tres, pa' Maite. Lleva seis, Carlos Vives. Perdón, Silvestre Dangón.
4: Hola, Olímpica, en serio, muy buenas tardes. Aquí en municipio voto por Silvestre Dangón.
5: El amor, Cásate... el amor no se acaba.
6: Charlie, buenas tardes con Silvestre Dangón. Hola, Charlie, buenas tardes. Buen día reportando sintonía por Carlos Vives.
0: Carlos Vives va ganando Dangón.
7: Charlie, Cásate Conmigo. Charlie,
0: Ay, esto sonó muy raro.
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0: Cásate Conmigo, Charlie. Ay, no jodas.
9: Charlie, buenas tardes, por Carlos Vives, Maite.
0: ¡Carlos Vives! Va ganando Dangón por un voto. Olímpica Serie, hola.
10: Hola, buenas tardes.
0: No le entendí. ¿Qué? Se le cortó así, feo.
10: Charlie. Cásate Conmigo, Silvestre Dangón.
0: Cásate Conmigo, Silvestre Dangón. Es la ganadora de este round Olímpica. Suena.
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0: Piernoski, eso suena como raro, ¿sí o qué?
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9: Mi voto es por Maite.
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0: Otra vez, venga, escuchemos lo que me causó risa.
7: Charlie, Cásate Conmigo.

Pues yo escucho Olímpica. Esta canción me la están pidiendo durante toda la tarde. La he escuchado ya como 4 veces en mi playlist. Pero bueno, ya la voy a colocar al aire para que la escuchen, pues. El tema se llama Ni que fuera la más buena. Es Alzate, papá. Y no sé, si la quiere dedicar, aprovecho para que le diga a esa mujer: no, mami, ni que fuera la más buena usted, pues, nada, ni más faltaba. Más se perdió en el Titanic. Ni que fuera la más buena. Para yo andarte rogando. No, mi amor.

0: cumpleaños a esta hora. Bueno, y vamos de una vez con ellos. Buena tarde, Olímpica 415. ¿Con quién?
1: Olímpica Estéreo, buenos días.
0: Hola.
1: Para, por favor, solicitar un saludo de cumpleaños al señor Alexander Díaz Piollo, que está en la cárcel de Pitalito Huila, en el patio 8. Gracias.
0: Vale, felicidades para él en su día hoy allá en Pitalito. También para saludar a Arquímedes Borges. Hoy está cumpliendo años en el municipio de Palermo. Arquímedes, Dios te bendiga. Happy birthday. También voy a saludar a Jair Montes Arciniegas, que hoy está de cumpleaños. Le saludo de parte de sus sobrinos. Le desean feliz, feliz cumpleaños. Para saludar a mi mamita, dice que está en el cruce de Guacirco, Marlene Lombana. De parte de sus hijos que la aman mucho. Hola, Olímpica, por favor, salúdame hoy de cumpleaños a Yasmín Yepes Cardoso. Hoy está de cumpleaños en Brisas, departamento del Tolima. ¡Feliz cumpleaños con Olímpica! ¡Se metió!
2: Olímpica te desea. ¡Vamos! El día de tu cumpleaños, que la pases muy feliz y que cumpla muchos años.
0: Para todos los cumpleaños, mil bendiciones, felicidades. De parte de la familia más grande de Colombia, la familia Olímpica se metió. ¡Happy birthday to you!
3: Hola, buenos días, Charlie. Mi nombre es Gisela Lozada. Es para felicitar a Carlos Hermana Atahualpa Trujillo.
0: Vale, felicidades para ella.
4: Hola. Hola, muy buenos días, Charlie.
0: Hola.
4: Un favor para saludar a mi suegro Álvaro Ortiz Páramo. Él está en el Espinal, Tolima, y hoy se encuentra cumpliendo años. Para decirle que Dios lo bendiga. Que pase un excelente día.
0: Amén, felicidades. Depende parte de la familia Olímpica se metió.
5: Muy buenos días, Olímpica Serio. Un saludo muy especial en Iquira, Huila, a Carolina Zúñiga de parte de Marlon Buyucue aquí en Valencia de La Paz, Iquira. Muchas bendiciones, muchos éxitos. Que siga siendo una excelente persona. Gracias.
0: Amén. Felicidades de parte de Olímpica se metió.
6: Por favor, me puede colocar el disco Sin Respeto No Hay Amor de Darío Gómez.
0: Claro.
6: Muchas gracias.
0: Felicidades también para todos los cumpleaños. Happy birthday.

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1: Son las 4:40 en Olímpica, 4:40 minutos.
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4:49, ya escucho Olímpica. En carretera ruta 45, saludo para mi pana Juan Pablo. Está llegando a Neiva, viene de Bogotá. De Charlie, ahí le llevo sus donitas. Pues tráigalas acá a Olímpica, viejo. No hay lío.

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1: A ver.

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